0: Fayumat, eu chamaco epet.
1: Ay no, ¿qué es eso? Habla tan feo.
0: ¿Y por qué feo? Si hablando así nos creció papá y mamá, ahora es que viene a renegar. Pechkanuñami.
1: Ja, da hasta pena hablar así.
0: Más pena debería darnos a hablar lengua prestado, eso sí es penoso.
1: Puras bobadas, yo sí no voy a andar hablando así. Hable usted que le gusta.
0: Le va a tocar hablar, Martín, hablar cuel yugo es ahora un mandato, así salió en asamblea.
1: Ja. Mandan tanto y ni siquiera ellos hablan esa lengua. Solo el chamau capet, solo eso saben decir.
0: Por algo se empiezan. Próximos años van a ver los resultados, ya verás.
1: A mí sí no me van a convencer de hablar eso. Abuela dice que ella le pegaban en la escuela por hablar así. ¿Usted cree que yo voy a aguantar?
0: Eso era antes que hacían así, por la ignorancia de algunos. Ahora ya no. Antes hay que hablar más cuando vamos a visitar, en la cancha jugando fútbol, en el manucambio, en la asamblea. Y lo más importante aquí en la casa, desde la nuez con tata, mama, guasacu en huesquita, azul, huesquita.

0: Martina, Martina, ¿tú te vio, güey?
1: ¿Qué es? Tanto molesta hablando eso.
0: Nasayugo esas huevia, ¿qué, güey?
1: Me anda aburriendo, así menos voy a hablar.

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7 de la noche con 22 minutos. Para pasar a la presentación de Alex Manga, esta canción de José Romero. Esta canción se titula A pesar de todo, a través de la música vallenata. Llegamos por acá a acompañarlos en esta noche de lunes. Ahí para toda la audiencia de Voces de Nuestra Tierra, ahí es donde nos están escuchando, ahí en las diferentes familias. Con mucho gusto, mi nombre es Hubert Troches, ahí lo estaremos acompañando en estas 2 horas de programación. Ahí bajo la dirección de Jesús Enrique Campos, en la coordinación de nuestra programación, María Joana Pachú. Esperemos que hayan tenido una buena jornada laboral en el día de hoy. Esperemos que estamos iniciando semana y esperemos que, bueno, esta semana sea una semana muy fructífera, que ustedes puedan hacer sus diferentes labores y que puedan ahí, eso sí, hacer lo máximo. Las actividades que se llevaron a cabo en el día de hoy, lunes, en las diferentes veredas, en los diferentes corregimientos. Y mañana también, bueno, habrán otras labores que se estarán realizando. Más adelante les estaremos compartiendo. Por un momento, por acá los vamos dejando con más de las canciones, con más de los éxitos en música. Les llega esta canción que se titula ¿Cómo será? A través de Edgar Joel.

Son las 17 de la noche con 35 minutos. La presentación del Andariego. Esta canción se titula La Foto de los Dos. Oye, yo los que tienen por ahí la fotico ahí con su pareja, ahí con su novio, con su novia, ahí con su compañera desde hace 15 años por ahí, desde hace 20 años. Hay los que llevan harto tiempo por ahí y han logrado construir por ahí una familia muy bonita, muy hermosa. Esperemos que ahí lo sigan ahí, como dice, conservando ese, como dice, el pilar ahí de la familia, de tener un buen vivir. Bueno, recordándoles que el día de mañana estará realizando una importante minga en la comunidad del Tablón. Así que la invitación ahí para toda esa comunidad de la zona media, y no olviden ahí llevar las herramientas necesarias como el coco. También no olviden llevar un machete pronto, por ahí hay partes que está a monte. Espero que lleven por ahí el machete bien afilado. Entonces, la minga se estará realizando en el día de mañana en la comunidad del Tablón. Para todas las familias que nos están escuchando y para que se vayan preparando para el día de mañana martes. La información que le compartimos. Por acá en este día, hoy un día muy caluroso también con harto viento. Esperemos que este vientico también no nos afecte. Así que muchos de las amas de casa de pronto por ahí dejaron lavado la ropa. Oye, cuando es ropa blanca sí que, oiga, se ensucia. Entonces con ese polvo que está, dice, haciendo cuando ventea, entonces ahí ensucia toda la ropa.

para que eso sí lo deje, como dice, bien organizado. Ahí para que el viento no. Ahí no le desorganice por ahí el café o por ahí la ropa que va a dejar extendida. 7:37 minutos, por aquí lo vamos dejando con más de las canciones, más de los éxitos. Ahí para seguirlos acompañando en esta noche hermosa acá en nuestro territorio de Jambaló.

Son las 7 de la noche con 49 minutos. La presentación de Darío Gómez. Esta canción se titula Tiranías a través de la música popular. Bueno, por acá ya solo nos quedan 11 minuticos y estaremos llegando a las 8 de la noche. Oye, recordándoles que en el día de hoy también se realizó ahí la importante labor por parte de la Junta de Padres de Familia y de la Casa Educativa Centro Docentes de La Laguna, ahí la Escuela de la Montaña. Y ahí estuvieron haciendo la recolección del café en la finca del señor Marcelino Dagua en la vereda Zumbico.

0: ahí las diferentes organizaciones que ahí van ahí alentando sus diferentes trabajos ahí en cada uno de las veredas. Ahí las diferentes organizaciones como el grupo comunitario, como la Junta de Padres de Familia, como la Junta de Acción Comunal, ya la nueva directiva ahí esperando. Hay muchos de ellos, a ver, como dice a veces cuando uno es nuevo en el proceso. A veces le da como el temor, a veces, como dice, 4 años son 4 años, uno no sabe de aquí a allá qué puede pasar. Como dice, la vida a veces no es tan fácil, a veces toca que sufrir. A veces, como también sufrimos, a veces también, como dice, somos felices ahí de los grandes retos que a veces cumplimos. A veces las cosas que, bueno, nos salen como nosotros queremos, a veces no, pero bueno, de eso hace parte de la vida, de seguir ahí, como dice, caminando en, no solo ahí en los procesos, sino, como dice, a nivel también de la familia. Así que para todas esas nuevas directivas de las juntas de acción comunal de las 36 veredas, esperemos que hagan un bonito reto durante estos 4 años. Y a pesar de todas las adversidades que, bueno, ahí lleguen, ahí ustedes puedan ahí sacar a la comunidad adelante. Ahí con los proyectos que a veces, bueno, ahí llegan. Muchos de las veredas que por ahí tienen los proyectos de acueductos, los proyectos de alcantarillado. Así como los proyectos de los polideportivos. Recordemos que, bueno, en la vereda Loma Gorda ahí se está haciendo este proyecto. Esperemos que, bueno, en algún momento ahí los de esta vereda ahí puedan, como dice, inaugurar cuando, bueno, ya esté todo construido. Ahí para que esa juventud ahí pueda ahí recrearse sanamente. 8 ya nos separan de las 8 de la noche, por acá los vamos dejando con más de la promoción musical. Ya venimos por acá a contarles, bueno, un poco ahí de las épocas. Así que no se despeguen, ya venimos a partir de las 8 de la noche. Llega esta canción a través de Enrique Iglesias.
1: Enrique Iglesias.

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Son las 8 de la noche con 16 minutos para que les vamos a compartir las 20 épocas. Las 20 épocas. Para que les vamos a compartir. ¿Qué pasa ahí con estas épocas?

primero para acá le tenemos el SECATE, que es el tiempo del el sol. Va de 12 al 19 de junio. En cuanto a lo agrícola, bueno, el maíz se está secando. Vemos que en este tiempo ya muchos de los que bueno, por ahí sembraron el maíz, ya bueno, ahí se está secando. Hay los que ya, bueno, no alcanzaron a hacer, bueno, más las arepas, más el mote de choclo. Allá les toca que hacer arepas o el mote, pero ya con maíz, porque ya, como dice, ya está secando. También lo que tiene que ver con el manejo, el cuidado y protección de especies mayores y menores. También se encuentra labores de mantenimiento de cultivos como el fique, el café, el maíz, el frijol. Estas son las labores de mantenimiento. También la última recolección del café. Pero también esto, como en muchas ocasiones le ha venido diciendo, también varía a veces también por el clima. En cuanto a lo ambiental, bueno, el tiempo de verano bueno, ambiental, el tiempo de verano, ahí el polvo en la vía, bueno, como en estos días que hay harto polvo por ahí en las vías, en estos días soleados ahí para caminar. También la gente quema montañas aprovechando la sequía. Es clave para generar acciones de protección de fuentes hídricas, también implementar medidas preventivas para incendios. Recordemos que en lo ambiental, como siempre he venido ahí mencionando, ahí esperemos que no hagan más quemas. Sabemos que en este tiempo hay muchos de ustedes que están pensando en quemar, pero hay que reflexionar. En lo cultural, pues en nuestro territorio se hace la posición de autoridades ancestrales Nehuel. También hay que tenerlos en cuenta. También la posesión de semillas de autoridad, la preparación de ritual mayor del Sekbuil. Y en lo espiritual se encuentra la ofrenda al árbol sagrado y también el cierre del ciclo calendario Naz. Estos son como en cuanto a lo espiritual y en lo cultural.

Aquí tenemos la época de cosechar el maíz, que es del 30 de junio al 17 de julio. Y por aquí en lo agrícola se desempeñan estas actividades. Como es de la cosecha del maíz, también la recolección y clasificación de semillas para abundancia de sí misma. Y también se hacen muchas las mingas. También está la cosecha del café, también la caña, lo que tiene que ver con tubérculos y también hortalizas. En cuanto a lo ambiental, el verano, bueno, y también la sequía, vemos que, bueno, ya en este tiempo de mes de julio en adelante, ahí se viene el verano. Por ende, tenemos que, como les venía mencionando anteriormente, tenemos que cuidar nuestros nacimientos de agua, no tenemos que talar. Nosotros a veces por sembrar más cultivos, lo que hacemos es seguir talando más para donde se encuentran los ojos de agua o los nacimientos de agua. Entonces sí, por esa parte hay que ir disminuyendo eso, dejar harto árboles ahí por donde están ahí los nacimientos de agua, ya que se viene la sequía en este tiempo de verano. Entonces también la recomendación que le hacemos. Y también, bueno, por aquí en lo ambiental tenemos la educación ambiental. La educación ambiental, bueno, se refiere a cómo nosotros protegemos el medio ambiente, cómo hacemos para no seguir contaminando más. Porque muchos no tenemos una buena educación ambiental. Lo primero que hacemos es tirar por ahí la bolsita, por ahí en el camino. Sabemos que cuando hay fuertes lluvias, lo que hace esa bolsita es irse a parar a los ríos, a las quebradas. Y posteriormente así se va contaminando. Entonces nosotros no tenemos una buena educación ambiental. También lo que tiene que ver con la migración de semillas. También por aquí se encuentra el aumento significativo de incendios. También como los venía mencionando anteriormente, en esta época muchos de ustedes ahí están esperando a quemar. Y es por eso que se fomentan los incendios en este mes de verano, ya que ustedes a veces, a la hora de quemar, como dice, no tienen en cuenta también que a los lados por ahí hay, como dice, predios a otras familias, y que por ahí hay nacimientos de agua, y también eso afecta porque a la hora de que se pase el juego arrasa con lo que encuentre en este mes de verano. Entonces hay que tener mucho cuidado ahí con los aumentos ahí de los incendios para estos meses. También la disminución del caudal de fuentes hídricas causando racionamientos. Esto hace que en estos meses ya muchos de nosotros, como dicen, no podamos utilizar el agua así como lo hacemos en otros meses, porque ya hay mucha disminución de las fuentes hídricas o del agua como tal. Y así de pronto en la casa había hasta para botar, en estos tiempos se le va a disminuir, se va a bajar muy poco. Entonces es donde ustedes tienen que tratar de no gastar mucho agua. A veces lo que hacemos es desperdiciar por ahí los grifos en mal estado.

Bueno, así como para darles a conocer rápidamente, cuando llega en los meses de verano por aquí en el área urbana, ahí lo que se hace es que durante las noches, bueno, ahí cuando hay mucho desabastecimiento en cuanto a lo hídrico, al agua, ahí, bueno, ahí durante la noche se desconecta y ya en la mañana nuevamente, como dice, se pone al funcionamiento. O también a veces durante los días se quita unas horas durante la mañana o puede ser durante la tarde. En cuanto a lo cultural, bueno, desde ahí la unidad familiar, también la expresión artística y cultural, también la celebración de fiestas, también la selección y preservación de semillas. También por acá se encuentran prácticas para aumentar la producción. Y en lo espiritual se encuentra ahí la... Bueno, en cuanto a lo espiritual se encuentra la apertura de camino, también se encuentran las armonizaciones para potencializar a las familias de acuerdo a la luna y el intercambio que es el trueque. Es un poco lo que le damos a conocer. Más adelantico venimos con la época del viento, que es del 18 de julio al 4 de agosto. Entonces ya venimos nuevamente por el momento por acá, a ver. Acabamos con un éxito musical mientras, bueno, por acá nuevamente retomamos.

por acá no me quiere reproducir esta canción. Entonces vamos a seguir. Vamos a seguir hasta la época de... hasta la época de Rosería, que va del 5 al 22 de agosto. Entonces vamos a darles a conocer estos estas dos épocas, aunque por acá hay bastante época. Durante estos días estaremos, o el día de mañana, si Dios nos lo permite, en este mismo horario lo estaremos dando a conocer.

como les venía mencionando por acá, vamos a reconocer la época del viento, que va de 18 de julio al 4 de agosto. En cuanto a lo agrícola, por acá muchos hacen las rocerías, también las mingas comunitarias, los manos de cambio, también donde se realiza la cosecha y clasificación de semillas. En cuanto a lo ambiental, también se encuentra la tala y quema, también la contaminación, también llegan algunas enfermedades y alegrías, también la sequía y fuertes vientos, también el mal uso del agua. En lo cultural se encuentra el Día de la Familia, también se encuentra elevar cometas, o sea, el juego de las cometas en este viento, en estos meses que llega el Wejia. También se llega el Día de la Independencia, también las creencias de acuerdo al sol con el viento. En lo espiritual se encuentra el cateo del sitio a sembrar y también lo del cultivo. Ahora sí seguimos por acá con la época de rocería, que va del 5 al 22 de agosto. En cuanto a lo agrícola, nuevamente por acá la rocería. Como dicen, estos meses ahí se sigue haciendo la rocería, el mes de agosto. También la preparación de la tierra, también bueno, se ven todavía las mingas. ¿Por qué en algunas épocas se repiten? Bueno, por acá voy a darles a conocer. Muchas de estas épocas se repite casi, como dice, en secuencia de las demás, porque el tiempo, como dice, el tiempo se presta ahí para las labores. Como dice, hay sol, como dice, durante todos los días. A veces un sol, como dice, fresco, a veces hace unos solazos, pero en fin. Ahí siempre son estas épocas de sol donde se aprovecha hacer muchas de las actividades. ¿Y por qué se aprovechan hacer muchas de las actividades? Es porque cuando llega en este mes de verano, casi los cultivos no se suelen dañar. Pronto, si usted, bueno, son de las personas que bueno, cultivan por ahí el tomate mesa, por ahí en esta época no se les va a dañar mucho. El tomate de mesa usted no lo puede sembrar, como dice, por ahí en los meses de abril o de mayo, porque va a haber, como dice, muchas lluvias, y peor si usted, o mucho si ustedes no tienen por ahí los invernaderos, entonces ahí se le va a dañar. Por más que usted le eche fungicida, pero entonces ahí le va a dañar el cultivo. Entonces para eso llegan estas épocas donde usted puede sembrar por ahí el tomate de mesa. Se puede aprovechar estos meses. También muchos ahí siembran los cultivos transitorios. Entonces por eso en estas épocas, en las épocas que usted han escuchado, donde se ha venido mencionando, casi ahí se repiten ahí las actividades. Entonces, como les venía mencionando, por aquí nuevamente se encuentran las mingas, se encuentra la sección de semillas, la limpieza de caña y de maíz. También se encuentra la preparación y acondicionamiento del sistema de riego. Entonces ya muchos por ahí ya desde en estos días ya comienzan a por ahí a comprar las mangueras, los surtidores, ahí para hacer el respectivo riego, porque muchos de los cultivos en este verano ahí necesitan de agua, necesitan de riego. Por eso es muy importante, ahí juega, como dice, el papel de nosotros, conservar ahí todas las fuentes hídricas. Ahí, como dice, si nosotros tenemos cultivos, ahí lo que tenemos que también es cuidar el medio ambiente, porque ahí los cultivos y también nosotros como seres humanos vamos a necesitar del agua. Entonces usted, si solo quiere, como dice, cultivar y cultivar y va talando más y más y más, usted así tenga muchos cultivos pero no va a haber agua, entonces igualmente no va a poder hacer nada, porque ahí se le va a tirar el cultivo. Entonces, como dice, todo va en cadena, todo va enlazado, aunque a veces nosotros no le ponemos mucha atención a eso.
Entonces también hay que, como dice, tener, como dice, cuidado. Si usted quiere sembrar, también tiene que tener en cuenta todo lo que le he venido mencionando. Por eso en muchas de las veredas, bueno, por acá déjeme hacer un paréntesis. En muchas de las veredas, cuando llega a estos tiempos de verano, hay muchos problemas en cuanto a al agua, en cuanto a los acueductos. Muchas de las familias, bueno, solo tienen, como dice, o solo pueden tomar agua ahí del acueducto. Y ya no tienen por ahí, como dice, un ojo de agua familiar o que esté en su predio. Entonces, si usted no tiene, bueno, un nacimiento de agua que sea, que esté en su propiedad, que esté en su, como dicen, como esté en su predio, pues usted va a tener que siempre utilizar el agua del acueducto de la vereda. Entonces ahí es donde vienen las problemáticas, porque muchos, como dicen, necesitamos del agua, entonces ya van a poner a hacer riego. Y a veces el que, bueno, vive un poco más alejado, no le va a llegar el agua. Entonces ahí es donde se comienzan ahí las discusiones. No es que usted me está gastando mucho agua, es que lo otro, o es que usted... Entonces muchas de las problemáticas en las veredas. Pero también hay que felicitar para todas esas familias que pronto por ahí tienen ahí su nacimiento de agua y pues han sabido conservarlo, han seguido seguir preservando. Algunos que por ahí le siembran árboles. Entonces ahí déjenme felicitarlo, porque muchos a veces, como dice, tenemos por ahí... Tenemos por ahí estos nacimientos de agua, pero a veces, como dice, por hacer o por construir por ahí una casa, lo que hacemos es tumbar el bosque, y sabemos que por ahí de pronto es donde hay algún nacimiento de agua, pero no miramos eso más allá de que nosotros algún día nos va a servir el agua, pero no vemos eso.

También por aquí se encuentra, a ver, por aquí se encuentra la disminución de la biomasa forrajera en las zonas de pastoreo.

También por aquí se implementa las estrategias de cuidado de los cultivos, ahí con barreras vivas. En lo ambiental se encuentra la tala de bosques nativos, afectando a fuentes hídricas. También en lo cultural se encuentra la batalla de Boyacá. También se encuentra comidas propias como el mote, la chaguasgua, el guarapo. También se encuentran las prácticas culturales, el tejido, también la música, la medicina. También se encuentran las prácticas de cuidado para la rosa. También las prácticas del trabajo colectivo. También el vivenciar algunos juegos tradicionales. En lo espiritual se encuentra el cateo del sitio de siembra y cultivo. También se encuentra la armonización de los cultivos y prevención de enfermedades en animales. También en personas y en cultivos. Por aquí se encuentra la armonización para pedir permiso a los seres de la naturaleza. Y también se encuentra vivenciar de acuerdo a sus creencias. Ahí en cada una de sus comunidades. Comunidades cristianas y sus diferentes iglesias. Es un poco lo que le compartimos en esta noche. Mañana, si Dios no lo permite, estaremos nuevamente con ustedes compartiéndole las demás.

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Son las 8 de la noche con 53 minutos. Bueno, por ahí pasaban estas canciones, estos éxitos musicales. Pues ya para ir finalizando esta programación, reiterando ahí para el día de mañana, martes 2 de junio. Ahí la minga que se estará realizando en la comunidad de La Vereda del Tablón, así que no se les olvide. Ahí para que, bueno, ahí asistan masivamente, ya que ahí si ustedes salen, como dice, harta participación, ahí se estará terminando temprano, estará terminando rápido esta labor. Ahí respectivamente estarán ahí haciendo una pequeña reunión ahí para tocar algunos temas de importancia. Es la invitación que le hacemos ahí para todos ustedes, ahí los de la comunidad del Tablón, así que no olviden ahí para que lleven el coco. Ya finalmente agradeciéndole ahí a todos ustedes los que estuvieron en sintonía con nosotros. Ya, bueno, por acá vamos finalizando esta programación. Así que esperemos que, bueno, ustedes ahí puedan ahí descansar. Ahí los que pronto ya ahí están, como dice, bastantes agotados ahí del día que estuvieron hoy. Muchos por ahí puede que todavía estén ahí haciendo otras actividades, pero uno a veces, como dice, tiene mucho trabajo en este tiempo, entonces por ahí muchos pueden que se acuesten más tarde. Pero por el momento los vamos acompañando hasta este punto y hora. Con mucho gusto, mi nombre es Uber Troches, quien los estuvo acompañando, entonces por acá los vamos dejando con esta última canción. Tengan una feliz noche para todos y todas. Que Dios me los acompañe. Y por aquí llega esta canción de la agrupación Mana.

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